0: pero sin dignidad, sin moral, sin la posibilidad de reclamar, de decirle a mi pueblo que se levante cuando yo soy corrupto. Un corrupto que pidiendo que cambie la gente. No me le iban a creer, pues. Yo tuviera mi comodidad y listo. Pero no, busco que mejoremos como departamento, que salgamos de esta postergación, que acortemos la brecha entre ricos y pobres, que eliminemos la pobreza. No un 100%, pero no puede, no tan 70% que estamos ahorita. Ese es el tema, señores. No es que es una comodidad en la que yo estoy. Pero yo no voy a hacer nada, señor, saliendo en la tele, saliendo por todo. Oigan, bueno, en la tele no salgo porque ya me cortaron en todos lados. En los medios de comunicación ya me cortaron. Y eso es una buena señal, señores. ¿Por qué? Porque mi comentario no le gusta al político corrupto. ¿Y eso qué quiere decir? Que estoy por buen camino. Pero tenemos que luchar, señores, para que hagamos un cambio en la sociedad que permita que estemos en mejores condiciones de vida. No para nosotros, por lo menos dejemos algo para nuestros hijos, nuestros nietos. A eso es lo que yo me voy, señores. Y le demuestro, señores, que ustedes en esa teoría estúpida que tienen de elegir a autoridades porque son platudos, porque tienen plata, porque metieron plata en la campaña, no le está resolviendo el problema. Entonces, no sigamos. Y ahí está, mire, lo que se ve con la denuncia que le están haciendo a esa diputada y a su suplente. Gente que pagó, señora, con la esperanza que le den una peguita por ahí. Y no le dieron. Por eso yo deseo una política, señora, sin plata. ¿Por qué? Porque la gente, señora, como no hay empresa en este pueblo, entonces, ¿qué hacen? Tratar de tener una esperanza en un político. Y le meten plata. Después no le cumplen. ¿Por qué no buscamos, señores, que haya empresas en este pueblo para que la gente decida trabajar en una empresa, hacer un emprendimiento? Toquemos esos temas de una energía barata para todo. ¿Qué va a ser mejor? Imagínense que tengamos 100 o unas 100 empresas como la Coca-Cola en Trinidad. Vamos a dejar de depender los políticos. Pero mire la gente que ha sido estafada y mire la gente que le han sacado plata por una pega. ¿Cómo vamos a salir? Imposible, señores, vamos a salir de esto. Imposible, señores. Sobre que el gobierno está medio mal por ahí. Ya lo censuraron al ministro de finanzas, ya posesionaron a otro ya. Y en esa posesión el presidente algo bueno dijo con el tema de la salud, o mucho la educación, que es lo principal, señores, que tenemos que cambiar acá. La educación. Pero se está consiguiendo un financiamiento, señores, de 50 millones de dólares para el tema de la educación, señores. Que tenemos que tener un sistema de educación, sí. Hay que hacerlo, señores.
1: Hemos logrado cerrar con el Banco Interamericano de Desarrollo 50 millones de dólares solo para la educación. Eso es un hecho histórico. Jamás en la historia de Bolivia se acumuló tal cantidad de recursos para reformar, transformar la educación. Empezando por nuestros educadores, que tendrán que tener la altura de poder usar las tecnologías que requerimos, pero también aquello que sea el alcance para los estudiantes de poder, con esas mismas tecnologías, superar el déficit, teniendo a Bolivia en el penúltimo lugar educativo del continente. Es increíble. Es increíble. Siendo nosotros, si me corrige el ministro, En los últimos 5 o 10 años no hemos participado de ninguna prueba para certificar la calidad de educación que damos a nuestros chicos en los colegios. Esos chicos ya salen con una derrota por delante. Y hoy día este tipo de trabajo, si bien es para alumnos por encima de los 18 años, esos 50 millones de dólares del Banco Interamericano de Desarrollo irán directamente para la transformación de la educación boliviana, para que cuando lleguen a niveles superiores de formación tengan los instrumentos suficientes para ser competitivos, para poder salir a la sociedad y poder tener ese derecho a través de la educación y formación de tener una vida digna. Gracias.
0: Ahí está, señor, el tema de salud. Ese es el tema de salud, señores. Hombre, perdón, toma de educación. Que es importante también, señores, la educación. Pero veamos, pues, qué podemos hacer también, señores. Es que yo no sé, yo lo veo muy tranquilo al pueblo. Mientras los puercos de la sociedad, que son los políticos, se están alimentando con la plata del pueblo. Es triste, señores. Porque ustedes no ven, no sé si la ven la realidad, pero pareciera que no me importa, no es a mí. Ah, pero cuando te toque, ahí sí que va a haber problema. Vi una noticia, yo no sé por qué le gustan darle a los periodistas que redacten lo que sus problemas. ¿Por qué no hablan? ¿Por qué no lo dicen? Necesitamos tales cosas y listo. Vi que están reclamando los enfermos renales que no tienen para medicamentos. ¿Y por qué no los reclaman pues ellos? Oiga, yo he corrido a varias personas cuando me escriben, me dicen, ¿será que usted puede venir por el barrio tal? Claro, voy. ¿Quién va a hablar? No, queremos nomás decirle que usted lo haga. No, pues, no es así. Yo lo que quiero es que la gente hable, aunque sea hable para su vecino, pero que hable. Estamos muy callados, señores, muy callados. Necesito que haya más gente que saque en el TikTok, que salga, que hable. Aunque sea cocinando, usted póngase ahí su celular. Oiga, usted tiene su canal de televisión. Mire, yo tengo mi canal de televisión. Aquí estoy saliendo en vivo, por ejemplo. Ahí usted cocinando. Yo estoy cocinando un majadito. Mirá, le mando un saludo a los Chuquimi, a Mamani Condori. Ahí está. Listo. Bonito eso. Y eso va a permitir también que usted pierda el miedo de hablar. Porque parece que los trinitarios tienen miedo hasta para hablar. Pero hay que perder ese miedo, señores, y hay que salir a hablar. ¿Cómo pues los enfermos renales, señores, se van a ocultar en un periodista? Más que a los periodistas les gusta pues tornearla, ¿no? Gusta que más acá, porque uno le dice, exigimos, y ellos le ponen, piden. Llamen a un periodista que sea chupa del gobernador, del alcalde, va a ver. Llámelo y dígale, esto queremos, le exigimos al gobernador tal, y le pone. Le están pidiendo con amor, con cariño al gobernador que venga y lo atienda. Le va a poner el periodista. No, señores, hable usted. Señor periodista, quiero hablar. Por último, si no le dan cobertura, usted ponga su canal ahí, tiene su canal de televisión en su celular y hable. Y va a ver cómo va a circular por todos lados. Y yo lo voy a pillar y lo voy a publicar también. Y listo. Las redes sociales, señora, tienen un gran poder. Pero hay que usarlo ese poder, señores. Y tenemos que aprovechar, señores, al máximo a este gobierno. Yo no sé por qué a varios escucho que lo que una vez que hay que sacar lo que más. ¿Y a quién vamos a meter? Díganme a ver ustedes. ¿A quién? ¿Ustedes creen que la solución es cambiar a otro? No. La solución, señores, es sacar la sede de gobierno de La Paz, porque está infectada La Paz. Mete al quien querrá meter ahí, quiera cambiar algo, se le levantan los ponchos rojos, se le levantan los gremialistas, se le levantan los mineros, los transportistas, los contrabandistas, los profesores, todos dingos se le levantan, hasta las cocineras se le van a levantar. ¿Por qué? Porque La Paz ya está podrida, señores. A ver, ¿a quién se le ocurre? ¿Saben qué? La otra vez escuchaba por ahí a alguien decir que lo metan a Evo. ¿Saben qué? los comunistas o muchos de la izquierda, como le llaman, no saben hacer plata, saben gastarse la plata. ¿Por qué hicieron harta obra en el occidente, menos en el oriente, en la época más? Porque había harta plata, señores. Subieron los hidrocarburos, todo. Harta plata. ¿No la invirtieron bien? No la invirtieron bien. ¿Hicieron empresas que no fueron fructíferas? Sí. Pero, señores, si Arce Catacora, si lo hubiéramos cambiado a Arce Catacora por Evo, iba a ser lo mismo, señores. Sino que hay gente bruta que cree que Evo tiene una varita mágica que hace plata. No. O tendrá una máquina que hace plata. No. Evo no es la solución, señora, a este problema, porque él lo creó el problema. Oiga, Arce Catacora era su ministro de finanzas, de Evo Morales. Y él mismo lo dijo. Nos comimos la gallina del huevo de oro. Y la gente bruta, ¿no?, sigue creyendo que Evo es la solución. No, metan a quien sea, señora, ahorita metan. A ver, deme un nombre, a ver, aquí los de los tiktokeros que me están escribiendo, a ver. Un nombre, deme, que quién va a ser para presidente. Uno. Yo le voy a decir que al día siguiente lo van a sacar. ¿Sabe qué? Cualquier presidente que llegue y comience a reducir el gasto administrativo, despedir gente, al día siguiente se le levantan los ponchos rojos. ¿Por qué cree que el MAS gobernaba bien en La Paz? Porque le dio a todito, señores, a todito le dio pega. A todito, señores, le dio pega. Entonces, cuando llega este gobierno y se despoja de eso, ¡plum!, se le levanta. Ahí está, señores, el ministro del Trabajo es representante de los ponchos rojos. Así de simple, señores. Por eso, denme un nombre ustedes, a ver quién. ¿Quieren a Lara? Baja, póngalo a Lara. Vaya. A ver, que haga pues lo que él dice. Al día siguiente, o lo hacen Ayoayo, o lo hacen Gualberto Villarroel. Así de simple, señores. Si no te adaptas a la costumbre de los paseños, estás cagado. Así de simple. Tienes que gobernar para La Paz, nada más. Pero no vas a hacer nada, señores, como hizo Evo. Evo, señores, a mí me gustaría, me ha gustado, señores, en vez de que sea Arce Catacora, sea Evo, para que una vez lo sepulten al tipo. Porque sigue saliendo por ahí creyendo que él es la salvación de Bolivia. Y no es, señores, no sabe, no supo hacer plata al tipo. Oiga, en la época de Bonanza, yo le he pasado unos mil veces el video aquí, en la época de Bonanza que tuvo Bolivia, desde 2007 hasta 2019, señores, 226 créditos sacaron los masistas, a escondida. Y ahora Evo Morales dice que cómo vamos a pedir crédito, cómo le vamos a endeudar, si él sacó 226 créditos, señores, con un interés de más del 1%. No, señores, por eso ahorita a mí, por ejemplo, me conviene este gobierno porque no nos odia y está abriendo las puertas, señores. Ya tenemos arancel cero para cualquier maquinaria que alguien quiera poner un negocio en esta región, arancel cero. Puede ir a comprar electrodoméstico, arancel cero, señores. Vayan a Brasil, cómprense cosas y vendan. Arancel cero. Ahí está, han posicionado al nuevo ministro de Economía. Casi me hizo llorar con su intervención.

0: Y permítame, señor presidente, agradecer especialmente a mi familia, a mis padres, a mis hermanas, a mis seres queridos. Gracias por comprender las ausencias y acompañarme siempre. Espero que y a mi hija, a Luciana, quiero pedirte perdón desde ahora por las noches en las que llegaré tarde y por aquellos momentos en los que papá no va a estar. Y espero que algún día puedas entender que este tiempo nunca significó que hubiera algo más importante que tú, sino que tuve el privilegio y la responsabilidad de trabajar por el país en el que quiero que tú te quedes. Señor presidente, asumo esta responsabilidad con lealtad al gobierno que usted encabeza y que fundamentalmente y con profundo compromiso de servicio a nuestra patria. A los bolivianos quiero decirles algo sencillo: vamos a trabajar, vamos a consolidar lo avanzado y a continuar las transformaciones que Bolivia necesita, entendiendo que la economía debe traducirse en algo concreto para nuestra gente: estabilidad, oportunidad y futuro. Hoy comienza para mí una enorme responsabilidad. La asumo con humildad, con convicción y sabiendo que por encima de cualquier cargo o circunstancia está Bolivia.
1: Casi me hizo llorar el tipo. Después salió una noticia que fue, trabajó en la época de Evo, trabajó también en la época de Arce, o en la época de Yanine, en la época de Arce y en esta época. O sea, ¿qué le va a decir a su familia si siempre trabajó en instituciones públicas, siempre ha llegado tarde? Pero es para meterle un pequeño show por ahí, ¿no? Show por ahí. Pero bueno, yo no sé por qué estamos mal si dicen que todos los collas son inteligentes. Y estamos mal. Medio que no cuadran, ¿no? Porque no he escuchado a alguien decir, ay, este es bruto que está entrando de finanzas. Todos son inteligentes. Y mira cómo estamos. No sé, yo una vez vi un video, no sé si ustedes han visto esa carita amarilla, redondita amarilla, con su sonrisa, no sé si ustedes la vieron, esa pelotita, ¿no? Que sale famosa la pelotita. Resulta de que un tipo llevó esta pelotita a los mejores cerebros que había en Europa, ¿no? A los inteligentes, y le preguntaron qué era. Y los famosos inteligentes, ¿no? Es un círculo redondo con dos puntitos más una línea, una media luna. A otro, es un círculo también, tienen figura geométrica, mierda y todo, ¿no? Después lo llevó esa misma pelotita a un niño y le preguntaron qué vi ahí él. ¿Y sabe qué le respondió el peladito? Una carita feliz. ¡Listo! ¡Listo! Solucionado el problema. A veces, señores, cuando la persona es muy inteligente, se complica. Y el niño, sin titubear, dijo, es una carita feliz. Porque eso es una carita feliz. No sé si eso le pasará a los inteligentes paseños, ¿no? Bueno, como son súper dotados, de tanto pensar, pues ya se complican. Porque estamos mal, señores. Bien mal estamos. Pero vuelvo, yo estoy de acuerdo con esta diputada del PDC que dice, ponga hasta Batman, póngalo, no va a resolver el problema. Yo estoy de acuerdo.
2: Ni Batman en estos momentos va a recuperar a Bolivia si no nos unimos y hacemos políticas reales. ¿Qué va a cambiar? Si lo metemos hoy día a Tuto, si lo metemos a Doria, ¿va a cambiar? Han destrozado Bolivia por 20 años. No es fácil salir de esto, aunque nos digan. Aunque hoy día hubiera estado Tuto, Doria, ni Batman en estos momentos va a recuperar a Bolivia si no nos unimos y hacemos políticas reales. Aquí, lo que quieren los del frente es una sedición, en vano. Al señor Evo Morales nunca más va a volver a ganar, ni su séquito, y están conscientes.
1: Ahí está, yo estoy de acuerdo, señores, con esa parte. Ponga, no le va a solucionar. Es más o menos así, mire. Es como si a usted le diga un equipo de fútbol, a ver, yo soy hincha de Blooming, que me digan a mí, el dueño del Blooming, ¿sabe qué? va a ser director técnico del equipo de Blooming, pero no me cambia ningún jugador. Entonces, ¿cómo quiere que yo que gane o que juegue bien, pues si me, no me están dejando cambiar a nadie? Lo mismo sucede acá, señores, en La Paz. Presidente que llegue, le dice, sí, ya está bien, pero no me saques a nadie de aquí. Manteneme a todos aquí. No, pero yo lo quiero votar porque no quiero ya los parásitos de la COO, de la Central Obrera, de nada, nada, no quiero ni un parásito. No, no, te sacamos. Listo. Así de sencillo. Si gobernó bien Evo Morales en esa época, porque los todingos, hasta los campesinos aquí lo tenían enfaldado. A todos le daba plata, señores. Pero pregunto, ¿solucionamos el problema? ¿Nos dieron canchita? No, no, te sacamos. Listo. Así de sencillo. Si gobernó bien Evo Morales en esa época, porque los todingos, hasta los campesinos aquí lo tenían enfaldado. A todos.

0: subía haciendo contrato con empresa. Imagínense cómo van a hacer un contrato con una empresa de un surtidor en Paraguay, por no hacer con la estatal de Paraguay, así como hay yacimiento con ese. Es como si los brasileros vengan y le compren pues aquí al surtidor y Idearte, en vez de comprarle yacimiento. Más o menos así. Pero no lo puede rescindir ese contrato porque dice ahí una cláusula en la que si lo rescindía el contrato, ¡puc!, le vas a tener que pagar retroactivo, más o menos así como lo hicieron aquí en el Hospital Obrero, con esos trabajadores. Así, ese mismo negociado. Son muy maleantes los masistas, señores, muy maleantes los masistas. Pero bueno, ahí están los demócratas también, al fin, los demócratas al fin, algo bueno que están proponiendo. Proponen al gobierno ya dejar que otra vez una ley ya para que cualquier empresario pueda traer combustible de Brasil, de Paraguay, de Argentina y venderlo. Ya quitarle el negocio al gobierno de la venta. Es como, oye, pues una ridiculez. A ver, ¿ustedes lo ven correcto? Que el Estado, en vez de comprarle carne a los ganaderos, le compren ya a los mañazos. Para que los mañazos le vendan al Estado y el Estado no la venda a nosotros. ¿Ustedes creen que es correcto eso? No, pues, no es así. Pero al fin, por lo menos dijo algo ya Ernesto, algo bueno, escuchémoslo.
1: Hemos presentado ya hace un momento un proyecto de ley para liberar los combustibles, terminar con la corrupción y garantizar el abastecimiento. Este proyecto de ley ha sido trabajado por la senadora Katia Quiroga, el senador Franco Maricovich. ¿Y quién habla? ¿Cuál es el propósito de este proyecto? Plantea abrir al mercado la libre importación, el almacenamiento, transporte y comercialización de combustibles, terminando con las restricciones y la intermediación obligatoria del Estado. Bolivia atraviesa en este momento una crisis tremenda por el tema de combustible, que afecta al transporte, afecta a la producción, el
0: precio. Eso es verdad, que afecta, afecta. Ahí está, mire, quieren plantear aquí un bloqueo, creo que ya se suspendió, no sé cómo es la cosa. Y lo irónico, pues, ¿saben qué es, señores? De los bloqueadores de ahí de Puente San Pablo, que ni uno es productor, todos son vagos dirigentes, vividores del Estado. Que por ahí Evo Morales le está metiéndole plata para que lo haga, porque los arroceros no son. Los arroceros deberían estar ahí, pero no son ellos, son los dirigentes, esos dirigentes maleantes. A ver, escuchémoslo a los arroceros. Por aquí tengo una nota de los arroceros.
2: Hoy estamos con el presidente de los productores de arroceros de la provincia de Marván. Presidente, ¿el bloqueo que se está realizando en San Pablo perjudica a ustedes los productores?
3: Muy buenos días a estos canales, ¿no? Y a todos los televidentes. Mi persona, ustedes me conocen, es Saúl Rivero, apodado como Bronzo. Vengo de la provincia de Marván, presidente de los productores pequeños agrícolas de la provincia de Marván. Lógicamente, sobre el bloqueo que hay ahorita, ¿no? Nosotros representamos a lo que es el sector productivo. La necesidad y el pedido es justo, porque no estamos de acuerdo en pagar un diésel a 18 bolivianos. Ya hemos hecho llegar las referentes.
0: Allá deberían estar ellos, pero están allá los dirigentes. Y había una tipa, mierda que era, carajo, ¿no? Es que cuando se le paga a la gente, ¿sabe qué, señores? Deme, si alguien que tiene por ahí plata por demás, deme. Y usted dígame a quién de esos chupas quiere y va a ver que yo le meto plata y va a hablar bonito para usted, va a ver. Porque cuando le mete plata a la gente, señores, mierda que cantan bonito, mejor que una rocola son. Increíble como son. Para nada más quieren a esos dirigentes. ¿Dónde está? Por aquí la escuché la señora. Condenada la señora.
4: A ver, usted saque su deducción. nosotros vamos a estar aquí firmes. Ustedes igual pueden estar, nosotros no lo vamos a agredir, no nos agredamos, estemos de manera pacífica, pero yo le

0: alguien que nos ayude, que nos apoye, que venga el ministro acá, el ministro de hidrocarburos y el ministro de desarrollo productivo, porque nos mandan, nos van a querer hacer lo mismo que Yapacaní, que mandaron al ministro al viceministro, y él no sabía ni dónde estaba parado. Por eso queremos que venga el ministro de desarrollo productivo y el ministro de hidrocarburos, que él es el encargado de que el diésel, todos nosotros estamos aquí por el diésel, estamos aquí por el...
1: Pregúntele si siembra algo. Y mierda, son las primeringas en salir, las que no trabajan, no hacen nada. Son las primeringas en salir porque le billeteas, pues. Billeteas y mierda que cantan y hasta son capaces de matar eso. Oiga, pero bien así ese militar que fue allá.
2: Supremo 5636 en el mes de junio, donde indica que estamos en un estado de excepción. Este estado de excepción ha sido aprobado por ley, por resolución camaral de la Cámara Alta, Cámara Baja. Señores, no se pueden hacer ahora este tipo de... Tienen derecho a expresarse, pero no tenemos derecho nosotros a quitarle la protección a la vida y a la salud. Defensa del desarrollo económico en el territorio. Estoy hablando también de aquí del Beni. Yo soy beniano, señores. La libre transitabilidad, no podemos afectar la seguridad alimentaria, la seguridad ciudadana, el derecho a la... Señor, déjeme hablar, por favor, yo lo voy a escuchar luego, créame. ¿Ya? ¿Perdone? Derecho a la protesta pacífica. No, estamos sí afectando a la circulación, al derecho a la alimentación que tiene la gente. Nosotros como venianos, y les hablo un veniano, nosotros tenemos que sacar también nuestro producto. Lo sé, todo lo que ustedes me están diciendo, lo sabemos todos los...
1: Me gustó su postura del militar. Tenía que decir lo que tiene que decir un militar, porque tiene que cumplir órdenes y tiene que proteger al Estado y las leyes. Es la parte coercitiva del Estado. Pero ya se está pasando ya. Es que yo no sé, pues yo es que si tenés problemas con el municipio, andate para el municipio, no cerré una carretera. Ya el decreto, ya ha habido reunión con Yapacaní y con otros lugares donde dicen que ya lo van a dejar sin efecto ese decreto. Pero le meten plata a esa gente, señores, y mentira, es con plata, señores, es con plata que se mueve la gente. Así se la ha acostumbrado, señora, a la gente. Oye, yo me acuerdo, pues, aquí cuando hubo un reclamo para lo de Ente, señores, ni 50 personas había. Y cuando Cristian Cámara sacaba a la gente, mierda que hacían la cola, carajo, la gente. Por plata, pues, porque le da plata y la mueve. Por eso, deme alguien que quiera plata. Le voy a llevar unos 50 tacitas, le voy a llevar. Pan de arroz en bocina, le pi pi pi pi pi pi pi pi pi pi pi, le van a tirar. Si quiere, yo se la hago cantar. Eso es lo que tenemos que cambiar, señores. Eso es lo que hay que cambiar. Que la gente se ha vuelto muy monetaria. Como rocola, como algunos abogados. Mira, le meté plata y recién hacen algo. No, señores. Tenemos que salir de esta postergación y es reclamando, señores. No siendo mequetrefe de los políticos o badulaque de los políticos. Hay que dejar ya esa dependencia de la política, señores. No sé, parece que se ha suspendido por un buen tiempo ese paro o ese bloqueo que iba a haber. Pero ya el gobierno dijo ya... No todo el decreto está mal. Hay algunas cosas que está mal, la van a arreglar entonces. Ya ha salido Paredes a indicar de que va a haber una modificación a ese decreto. Pero señores, si el gobierno libera el tema del combustible, lo hace mejor. Ya no va a haber contrabandistas traficando el tema de combustible, señores. Ya lo escucharon ustedes. A Ernesto dice que al almacenaje, todo eso se va a eliminar. La gente ya puede comprar y almacenar su combustible y listo. Sencillo. Sí, eso me dijeron que ya se había levantado el bloqueo, Eddie. ¿Se levantó o no se levantó el bloqueo? Porque vi que estaban pasando unas movilidades. Negativo. Sigue todavía. Puta, métanle gas entonces a su camba. De una vez. A ver, escuchémoslo a Paredes, viceministro de no sé qué de... A ver, escuchémoslo.
3: Lo que hemos quedado es de que yo tengo un plazo de 48 horas, que me parece totalmente razonable, para presentar un informe al gabinete defendiendo y explicando estos temas, ¿no? Con toda claridad. Yo creo que queda claro que los objetivos del decreto son correctos. Lo que hay que hacer es hacer ajustes para que eso sea efectivo, porque ahorita no se están cumpliendo esos objetivos.
4: Ya no se debe aprobar, viceministro, ya no se debe aprobar.
5: Se debe modificar.
3: Esto es una decisión del gabinete. Discúlpeme, se puede abrogar y hacer otro decreto, se puede modificar, es un tema de procedimiento, pero el objetivo central es que los pequeños productores y el transporte público en las ciudades se beneficien de un diésel, de una gasolina subvencionada, porque si no el daño es muy grande.
1: No, yo no me vengan a decir, señores, ay, es de buen corazón, que está mentira, señores. O sea, díganle a la gente aquí que salgamos a ver a luchar por salud. Nadie va a ir. Ah, pero tóquenlo al magnífico gobernador, tóquenlo al magnífico rector, tóquenlo al alcalde. Mierda que se vacía este pueblo. A defenderlo, carajo. Se vacía este pueblo. No queda nadie en su casa. Todingo ya para defenderlo. Que llame el comité cívico a una marcha, a ver. Pero que el alcalde y el gobernador ni la universidad no ordenen que vayan y lo apoyen. A ver, van a ver cuántos gatos van a salir. Oye, yo estos días, pues yo vi la manifestación del comité cívico, llenando de funcionarios de la gobernación, de la universidad y de la alcaldía. Por eso estamos mal, señores. Porque no queremos hacer nosotros las cosas, queremos que los políticos las hagan las cosas. Es que están pues obligados. No, no, no es cuestión de que están obligados, señores. No lo van a hacer, porque eso invirtieron en la política. Entiéndame, señores. Alianza Patria invirtió 2 millones de dólares, señores, en campaña. Su prioridad para ellos es recuperar su plata. Meter a sus familiares a las pegas, después está usted, de último está usted. Así de simple, señores, la cosa. Pero nos complicamos, ¿no? Bueno, señores, se acabó el parlamento. Se nos acabó la horita. No han quedado algunos materiales pendientes, como por ejemplo el desayuno escolar, que todavía no ha salido la licitación. Pero suerte ya que no están pidiendo el bono. Bono, bono, bono. Tropa de camba, flojo, carácter. Vayan a trabajar. Pida más bien que desaparezca ese bono y vaya a fortalecer el desayuno escolar. ¿Quieren plata? Pónganse a trabajar. Oiga, mire, hoy día le regalé a mi amigo una papayota así. Allá la venden en el mercado a 30 bolivianos. Grandan a la papaya. La otra vez le di a mi mujer una dulce la papayinga ahí. ¿Y saben qué? Carbolingo, 10 papayas tiene ahí. Carbolingo, mira. Y tengo 3 más que están creciendo ya. No creo que usted no pueda sembrar algo por ahí para venderlo, por lo menos. Pero bueno, así es la cosa, señores. ¿Qué dice? Mirando, ¿qué dice? No te entendí. Sí, andan tranquilos, pero bueno, ya le vamos a poner, ya al año, ya yo le he dicho, no quiero escuchar ni al alcalde, escuchar lo que hay, que no tenemos plata, que nada, carajo. ¿Saben a qué se metieron? Toquen, carajo, la guitarra con la que le tocó. Sí, es simple. Al año, 100% del POA es del alcalde. es mi amigo, sé que es una persona honrada, no tengo duda que no va a robar, no tengo duda de eso, pero hay que trabajar, así de simple. Ay, ay, ay, vámonos, señores. Miranda es el nuevo Muiva, seguro. Yo no sé por qué le gusta a la gente elegir a gente que no es honesta para su dirigente. ¿Qué vamos a hacer? Hay que seguir, ¿no?, en la lucha. Vámonos, señores. Gracias, muchas gracias por seguirnos, muchas gracias por estar en contacto aquí a través de la FM 101.5, que estamos de 7:30 de la noche a 8:30. Y por el TikTok también, porque teníamos el TikTok también ya activado en esa hora, también estamos saliendo por ahí. Tengo un problema que no puedo usar la pantalla verde para que podamos ver el logo que tenemos, porque se llama el Parlamento del Pueblo. Vámonos, señores. Gracias, muchas gracias. Pasen buena noche y nos encontramos el día de mañana jueves, señores. Permiso.

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0: Gianmarco. Un gustazo, señor, de compartir con gente como Gianmarco, con musicazos como él. Un placer.
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Negrita, Diosito, por favor, hágame este milagrito, por favor, se lo pido. Que no me escuche, que no me ignore, Negrita, por favor.

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0: Buenas noches, amiga, amiga, ¿cómo están? ¿Cómo están? ¿Cómo están? ¿Todo bien? Buenas, buenas, buenas. Hoy día es jueves 27 de agosto de 2026, señores. Estamos empezando aquí en el Parlamento del Pueblo, señores. Antes era enfrentando el día, pero ya no estamos de día, estamos de noche. Así que ahora estamos aquí en el Parlamento del Pueblo, señores. Ya estoy también, estamos saliendo por el Facebook y por el TikTok, la página de la FM 101.5 estamos conectados. Bueno, señores, ¿cómo estamos las cosas? Vi, no sé si ayer pues charlamos sobre el tema de una nota que había sobre los enfermos renales, que no me gusta pues que le digan a los periodistas que saquen la nota, tiene que hablar, la gente tiene que hablar. ¿Cuál es el miedo? Al fin, señores, ya salió uno enfermo renal, pero de la Caja Nacional, es decir, del Hospital Obrero, donde son personas, señores, que tienen, son funcionarios públicos que le descuentan de su sueldo parte de su seguro. Pero mire, aún así no tienen buen servicio. La Caja, señores, que no recibe plata del Estado, se administra con los recursos de todos los aportes de quienes están afiliados ahí. Y mire, escasez de medicamentos para los enfermos renales, señores. Ya es mucho, señores, eso. Escuchémoslo al paciente.
1: Luis Alberto Córdoba Egues. La verdad es que nosotros preocupados, pues, como pacientes, ¿no? Que somos con daño renal, estamos, ¿no?, viviendo una situación muy crítica dentro de aquí de la sala del servicio de hemodiálisis. ¿Por qué? Porque de la noche a la mañana viene una orden para sacarnos a nuestra enfermera licenciada, que están capacitadas para el servicio, para el trato que nos dan, la atención, la calidad y calidez, ¿no?, a todos los pacientes que necesitamos ahí dentro de la sección de hemodiálisis. Son 4 horas, pues, que nosotros realizamos, ¿no?, en el centro, y estamos, pues, preocupados, como le digo, ¿no? Son 6 equipos, ¿no?, que 6 máquinas, y cada máquina, pues, tiene, ¿no?, su paciente. Y las licenciadas conocen tanto el manejo de las máquinas como la atención humana que nos dan ellas a nosotros, especializada, porque el tema de la fístula es un tema muy delicado, ¿no? Porque que hay que... Caro, sí, la fístula es cara, donde nos lleguen a fregar la fístula, a pinchar mal, ¿no? Y aquí en la Caja no lo hacen, pues, ¿no? Uno tiene que viajar al exterior, ir a Santa Cruz, Cochabamba, para ir allá.
2: ¿Cuánto les cuesta?
1: Allá nos cuesta por unos 6,000, ¿no? Puedo votar.
0: Lo de siempre, señores. Por eso yo hablo, señores, de unificar el tema de la salud. Imagínense que todos los aportes de los funcionarios públicos vayan a caer a la gobernación, más la plata a la gobernación. No, puede, los hospitales van a estar bien. Vayan a preguntarle a los asambleístas dónde están asegurados, y le van a decir en la Caja Petrolera. Vayan a preguntarle a los concejales dónde están asegurados, en la Caja Nacional. No, puede, señores, no es así. Necesitamos tener ya un lugar donde se pueda atender y que tengan todos los equipos y los médicos profesionales, los especialistas, para que de esa manera cualquier persona que tenga un problemita ya esté bien atendido. Pero nada, señores. Ayer salió sin audio un video de un señor, que eso es lo que yo quiero que la gente reclame, pero ya me pasaron los datos. El señor dice que está exagerando, ahorita lo vamos a pasar el video. Pasémoslo más bien el video. de un señor que está reclamando afuera del hospital Trinidad, que ayer no lo pudimos pasar.
2: Buenas tardes, señor periodista, va a disculparnos, pero lo que queremos nosotros es saber, oiga, yo como hijo de mi madre, ya le ha salido una ampolla en el pescuezo, así, viéndolo. Ahorita tiene 65 años, sí, está enfermita, ya. Y ella, ¿cuánto ha estado dolorida? Y lo trajimos aquí, lo metimos en emergencia, ¿no? A las 2. Oiga, yo como hijo de mi madre, ya le ha salido una ampolla en el pescuezo, así, viéndolo. Ahorita tiene 65 años, sí, está enfermita, ya. Y ella,

0: Entonces mi hermana estaba ahí, mi hermana, lo sacamos a mi hermana, lo sacamos a mi madre, lo sacamos. Entonces ellos dijeron, pero ¿cómo? Lo tenemos los remedios ya, y con la excusa de ellos que no habíamos comprado los remedios, 186 nos costó aquí el remedio, ya, lo que no había allá en farmacia adentro. Entonces ya lo terminaron todo, pero no lo atendían. Oye, no sé si hay negligencia o qué será, o por lo que uno no tiene plata, no entiendo. Sí, recién hace rato lo atendieron ya. Porque ya llegó mi otra hermana y le explicó por qué no lo atendían, ¿ya? Y yo le dije, pero me molestó. Ustedes están sentados ahí con el teléfono, y ellos, y mi madre ahí quejándose. Y yo le dije, ¿quién es la que lo va a atender? Y no había la de todo. Ahorita va a venir, que ahorita va a venir.
1: Ahí está. Eso es lo que yo quiero, señores, que la gente reclame. Pero yo le pido algo. O sea, reclamen, pero con la verdad. No es necesario mentir, no es necesario agarrar y hacerse ya el macho acá afuera y lanzar de todo. No, hay que decir la verdad, ¿qué es lo que ha pasado? Y mire, este es el problema que tenemos en Trinidad. La gente le duele la muela, se va al Hospital Trinidad. La gente está con diarrea, se va al Hospital Trinidad. Se olvidan que hay posta, se olvidan que hay la 30 de julio, se olvidan que hay el Hospital Central, que también pueden ver estos temitas así. Pero lo vamos a cargar el Hospital Germán Busch, que es el único que tenemos. ¿Y qué van a hacer? Pues las enfermeras no van a saber. Oye, la otra vez yo charlaba con una doctora ahí en el Hospital Trinidad. Me dice, vienen a medirse la presión aquí. Y sin embargo, el alcalde está destinando 6 millones de bolivianos para comprar medicamentos en la posta y todo, pero nadie va. Todos se disparan al Hospital Germán Busch. Por eso, señores, tenemos que unificar la salud. Porque la gente no sabe a dónde van a ir. No, el señor, por ejemplo, no sabe que la 30 de julio lo puede atender ese tema. Porque no sabemos, señores, para qué está la 30 de julio. ¿Para qué está el central? No sabemos. Y eso es lo que tenemos que cambiar, señores. Por eso le digo, cambiemos el sistema de salud. Es lo más importante, señor. ¿Para qué? Para que directamente. Puede ser que hayan áreas específicas, como por ejemplo los enfermos renales, específicamente en un solo lugar. El oncológico, específicamente en otro lugar. Pero un solo hospital, señores, que estén todos ahí. Pero la montonera de postas, señores, nadie. Pero imagínense si logramos que el municipio, señores, sea responsable solamente de la maternidad, no, pero va a ser una belleza. Porque ahí van a ir los medicamentos exclusivamente, porque ya vas a tener un aviso de que alguien ya está embarazada. Entonces ya tenés que tener todos los medicamentos para eso. Y los niños, señores, van a salir bien, sanos. No es medio liquichiri que llega un surcingo y se lo lleva. O le da una diarrea y ¡pum! Ya están encajonados. Y aparecen por ahí las damas solidarias a regalar cajones. ¿Qué cuesta, señores? ¿Por qué queremos estar con un sistema que no da resultados, señores, que es la salud? Nadie lo propone, señores. Yo soy el único loco que lo propongo. Nadie me apoya. Los políticos no... Más están interesados ahorita en las pegas, en todas esas cuestiones. Pero hay que cambiar el sistema de salud, señores. Está mal el sistema de salud. ¿O usted cree que está bien? A ver, dígame. No sé, pero yo digo que está mal, señores. Como están mal también los de allá, de Puente San Pablo, que ya quieren bloquear, ya le metieron gases ya. Pasaron un poco movilidad, hicieron un cuarto intermedio, y después otra volvieron, ya le metieron gases. Y no me vengan a decir, señores, que son empresarios, que más aquí. No, son mandados. La gente le dan plata, señores. Le das plata a la gente y es capaz hasta de matar. No me vengan a decir a mí que quieren luchar. Nunca luchan. Nunca luchan, señores. Solamente cuando por abajo le impulsa, recién comienzan a cacarear. Fue el magnífico gobernador, fue hasta allá, pero no nada. todo está político ya, señor.

0: ya se entercaron los tipos. Y a esa tipa ahorita la vamos a pasar, a esa hay que meterla presa, porque hay un decreto, una ley, donde prohíben todas estas manifestaciones. A esa ya debería meterla presa ya. Escúchenla, porque mira que es aguerrida la tipa.
1: A toda la población boliviana, diciendo que nosotros, los verdaderos productores, somos personas traídas de San Julián. Mi persona vive aquí hace más de 25 años. Yo no soy de San Julián, vivo acá. El ingeniero me conoce. La mayoría de nosotros somos verdaderos productores, a diferencia de él. Él, al mal informar a la población, está causando problemas. Eso es algo malo. Nuestro representante, en realidad, de la FEPAPRON, es don Jonathan. La federación, la FEPAPRON, está con...
0: Ahí está, ustedes se dan cuenta, están chipados enterigos. No, que es este de aquí, no, que es este otro, no, que es este otro. O sea, ¿con quién mierda vas a hablar? Tan billeteado, señores, tan billeteado. Mentira, que es un instinto por el desarrollo. Mentira, señores. Hay que pagarle a la gente. ¿Quiere hacer maldad? Pagarle a la gente. ¿Quiere que hablen bonito por vos? Pagarle a la gente. Así de sencillo, señores. Escuchemos a otro dirigente.
2: Que se retira el contingente policial, una vez retirado se da cuarto intermedio, pasan todos y se vuelve a cerrar hasta que bajen las autoridades correspondientes con poder de decisión y que atiendan nuestra demanda aquí, a nuestro lugar.
0: Ahí están los machos, ¿no? Quiero que se retiren los militares. Oye, hay una ley que ha establecido que hay un estado de excepción. No hay que se retiren los militares. Pero así son. Y eso es política, porque si vos querés el tema combustible, buscá por una solución al tema combustible. Así de simple. Oiga, salió un cuadro, señores, salió un cuadro ahí, yo lo publiqué en el TikTok. El transporte pesado es el que más consume el diésel, señores, en Bolivia. El agro tiene un porcentaje mínimo, señores, junto con la minería. Pero son los transportistas los que más consumen combustible, señores. Y lo escucho decir allá de La Paz que Santa Cruz se beneficia con la subvención del diésel. Y los cruceños quieren comprar su diésel, quiere que el Estado ya no le venda, quieren ellos ir a comprar al Brasil y traérselo. Y siguen diciendo que gracias a la subvención, o sea, como si en Santa Cruz valiera el precio del combustible más barato que en otro departamento. La subvención es para todo Bolivia. Para todo Bolivia, señores. Pero ¿qué están haciendo, señores, los tipitos, los de siempre? Se le están robando la gasolina, se están robando el diésel. ¿Para qué? Para venderlo al Perú, a otros países, que está más caro, señores. Ese es el tema, señores, del combustible. Pero no están buscando, están buscando corrupción, señores. Están con la mentalidad los masistas del famoso octubre, los famosos octubre negro. Están esperando que pase el septiembre para meterle octubre negro. Porque están con esa idea de sacarlo al presidente como sea. ¿Por qué? Porque el Salvador se llama Evo Morales Ayma. Oye, y no entiende la gente, señores, que esta gente bruta, esta gente que se dice ser comunista, solamente saben gastar plata, no hacer plata. Y a Evo Morales le fue bien porque obviamente había harta plata. Casualmente llegaron, subieron los hidrocarburos y había harto hidrocarburo. Lo que se olvidó el bellaco fue explorar más pozos. Pero ahora ya no hay. Y vos no le vas a hacer entender nunca a los tipos. Por más que le diga, señor, ¿sabe qué? Antes había tres manzanas, ahorita solamente tenés media manzana. No le vas a hacer entender. Es difícil, señores. Difícil, porque lo siguen adorando, lo siguen venerando a Evo Morales como la salvación de Bolivia. Pero el negociado que hicieron con la gasolina, a ellos no les importaba, porque no salía de su bolsillo, salía del bolsillo del pueblo, la famosa subvención. Y con la subvención, señores, se beneficiaban ellos. como hicieron con las ovejas, como hicieron con la harina. Todo lo hicieron negocio, señores. Pero el quema de combustible, señores, sí o sí el Estado tiene que dejar de comprar. ¿Por qué? Porque se está subvencionando. Y ninguna plata va a dar, al fin y al cabo, resultado cuando vos comprás. Es como si el gobierno comprara el pollo a 10 bolivianos, pero lo va a vender a 20. No puede, no da, no cacha. O hagámoslo al revés, que el gobierno lo compra a 20 bolivianos el kilo y lo venda a 10 pesos, para que lo entendamos mejor. No cacha. Aquí está el presidente hablando sobre el decreto supremo 556-76, creo que es. Sí, ese es el decreto, que establece que el combustible de diésel cuesta 18 bolivianos al litro.
3: El decreto se puede mejorar, pero no se puede retroceder. Porque si no, nos estaríamos engañando. Yo retrocedo en ese decreto, les voy a quitar plata a ustedes. A ver, porque los números son los números, pues. Cuando uno entra a la contabilidad, entra 1,000, no puede salir 1,500. Porque si sale 1,500, esos 500 de alguien me estoy prestando. Y para colmo, si esos 1,500 me los estoy gastando en combustible... Así de clarito, la plata se fue al combustible. En el Perú te vale 13, 14, 17, 18, aquí estábamos vendiendo a 4, a 5, a 6, el precio que sea. La decisión de los alcaldes y de la sociedad es, los recursos que tenemos hoy en día se van para carreteras, hospitales, colegios, infraestructura, salud, educación, o se va para pagar combustible. Clarito, raspado. Clarito y raspado, porque aquí no hay, veamos cómo, no hay eso de anestesia. Así de complicado y así de frente, compañeros, se lo quiero decir de frente.
0: Hacerle entender eso a los masistas, no lo van a entender, señores. Porque estos masistas fueron los únicos brutos que compraron caro para venderlo barato. Fueron los únicos brutos. A ver, anda a decirle a los gremialistas. Anda a decirle a los gremialistas a ver que vendan, que compren caro para que lo vendan barato, a ver si lo van a hacer. Estos fueron unos collas raros. Porque si bien al más lo convirtieron como un mercado, pero hicieron mal para el negocio. Claro, pero para ellos, ¿no? Para beneficiarse de ellos. Con seguridad que era para beneficiarse. Estoy buscando una nota, había una nota por aquí, se la pidió, de un gremialista que me llamó la atención, su declaración de este gremialista. Me llamó la atención, le cuento. Escúchenlo y analizamos.
4: Sabía cómo estaba la situación crítica del país, sabía que no había dólares en el país, sabía que lo han dejado quebrado el país, ahora hay que tomar decisiones, y las decisiones nos están llevando a este momento. Y lo que se ha determinado el día de ayer es salir en movilización el primer día luego de que pase el estado de excepción en el país. El gobierno tiene todavía 20 días que vamos a tolerar, ahí está la espalda para tolerar este peso económico que no nos corresponde a nosotros resolver. Es para eso que está el gobierno, y en ese sentido está en las manos de los ministros, del gobierno, el prácticamente sentarse y empezar a ver las cosas como tienen que ser. Hay que dejar de ver como negocio a lo que es el Estado y empezar a ver de que hay que darles respuesta y soluciones al país. Para eso se lo ha elegido, para eso se ha confiado en él, ha ganado las elecciones, sabía cómo estaba la situación crítica del país, sabía que no había dólares en el país, sabía que lo han dejado quebrado el país, ahora hay que tomar decisiones, y las decisiones se lo están llevando a este momento.
5: Ahora, don César, ¿cuáles son los sectores que participarían de estas movilizaciones que usted anuncia?
4: Bueno, nuestro sector en Santa Cruz, vamos a salir por los cuatro puntos cardinales. El día de ayer acá en la ciudad de Cochabamba.
0: ¿Lo escucharon, señores? Que han convertido al Estado en un mercado, dijo, ¿no? Medio raro que haya dicho eso. Pero bueno, pero señores, en La Paz, yo trato ya de... trato de no mirar ya muchas noticias de La Paz porque... Oiga, es increíble. Increíble. Estamos jodidos nosotros. Y ellos están con un temita que lo alargan el temita, y que todo mundo, los toingos, los periodistas lo sacan. Le han puesto micrófono a esa tipa, señora. Señor. No sé cómo se llama la señora. pero todo lo que dice ella es creíble. No nos resuelve nuestro problema, pero ahí está. Y no sé quién sería el bellaco, el imbécil que le dijo al presidente: oye, salí, habla y decí. No debió salir. ¿Por qué? Porque si es esposo de un asesor, que lo resuelva pues ella, un tema personal. Un tema personal. Pero este tema personal lo hicieron político, porque la tipa, si hay quienes dicen que está hablando para guardar su seguridad, mentira, yo no creo. Yo creo que ella es masista y está pringando al gobierno porque quiere joderlo al gobierno, así de simple. Así de simple, señores. Porque ella estuvo también en la época de Yanine Áñez y apoyó a Yanine Áñez para calmar a las organizaciones sociales. ¿Por qué? Porque era masista y toda esa mafia de organizaciones sociales masistas le hacían caso a ella. Es más o menos aquí como a Capullo, digamos, que aquí le diga al presidente Evo, le decía: ¿sabe qué? Este es mi pupilo. Entonces todos los dirigentes hablaban con él. Lo mismo era esta tipa. Escúchenla, una nota que le hicieron a Yanine Áñez. Ahí lo explica, dice que ella le ayudó en los conflictos que había, porque tenía contacto con todinga las organizaciones sociales. Escuchémosla, Yanine.
6: Ha golpeado mucho al gobierno son las denuncias producidas después del atentado contra Nadia Veller. Ella ha dicho muchas cosas, incluso a la primera dama, al presidente, a los ministros, a mucha gente. ¿Usted la conoce, a Nadia Veller? Porque ella estuvo en su gobierno, fue parte de su gobierno, colaboró. ¿Cuál fue la relación que tuvo usted con ella?
7: No fue parte de mi gobierno. Nadia pidió hablar conmigo en el momento que estábamos en el conflicto más feo, y ella se ofreció a ayudar en el proceso de pacificación. Entonces, lo que hacía Nadia era coordinar todas las reuniones con las diferentes organizaciones sociales, y obviamente que hizo un buen trabajo, porque algo que yo también escribí en mi libro en su momento era que me llamaba la atención cómo los líderes de las organizaciones sociales la escuchaban, cómo la respetaban, y eso a mí me llamó la atención, y de verdad que nos ayudó, nos organizaba las reuniones, participaba de ellas, incluso hasta me daba algunos tips de cómo yo debía tener el trato con los líderes de las diferentes organizaciones sociales. Y yo en su momento se lo agradecí, pero pasó el proceso de pacificación y yo no volví a ver a Nadia, no supe más de ella, no supe a qué se dedicó, hasta ahora que, bueno, por los comentarios que se decían que ella estaba muy cercana al presidente Rodrigo Paz.
6: Ah, ¿usted no tuvo relación con ella desde el 2020?
7: No, no la volví a ver, no supe más de ella.
6: Ok. Algo que se comenta de Nadia Veller es: ¿qué tiene ella que pudo ser?
0: Ahí está, señores, Claringo la figura. La tipa tenía contacto, señores. Y esos contactos es porque el jefe le dijo: a ella es la que va a coordinar con todos ustedes. Y chuc, le hacían caso. Ahí está, mire, la asambleísta de Marván, que es vicepresidenta de la asamblea departamental, ya, que vive allá, ni le hicieron caso. Fue allá, fue como no existiera ella. Se cagaron en ella. ¿Por qué? Porque están billeteados, pues, señores. Están billeteados. Y es el MAS que está detrás de esto porque quiere tumbarlo, señores. Así de simple. ¿Por qué? Porque hay gente bruta, señores, en este país, que no entiende que Evo nunca hizo plata, gastó plata. Oigan, No creo que no pueda entender que 226 créditos sacó Evo Morales en época de bonanza. Es como si un padre tenga un buen trabajo, se saque la lotería, así más o menos, y más decida todavía sacar un crédito al banco. No puede, si te sacaste la autoría no necesitas sacar crédito del banco, ¿no? Lo mismo había acá, en la época del MAS, señores. Oye, ¿por qué cree usted que Arce Catacora no pudo levantarlo al país? Porque ya estaban decayendo, señores. El último mandato de Evo Morales ya estaba cayendo, señores. Ahora quieren cabildo allá en el occidente, quieren cabildo. Lo quieren, oiga, si lo sacan a Luis, a muchos si renuncia, Rodrigo Paz va a ser presidente Lara y se va a quedar hasta que termine el mandato. ¿Por qué? Porque Lara es más manejable y ellos no quieren el poder para hacer algo por la región. Quieren el poder simplemente para joder. Oiga, vi una tabla que mostraba que La Paz y Potosí son los que más aportan al Estado. Dicen. Pero ¿por qué no lo llaman a ver región productiva o región de desarrollo? A Santa Cruz es la que la llaman así. No la llaman a La Paz ni a Potosí. Solamente quieren el poder, señores, para joder. Nada más quieren. Escuchemos, están pidiendo cabildo.
8: Convoquen a un cabildo, porque es una representación establecida por la Constitución, que todos los de las 20 provincias señalan convocatorias. Hay que organizarse. ¿En qué sentido señalan? De que quieren hacer movilizaciones. Pero yo, como asambleísta y de hombre de derecho, tengo que señalar lo siguiente. ¿Qué señala la Constitución? Que es una representación directa. Antes de que existan estos conflictos, previamente pídanle al gobierno. Yo sé que están defraudados. ¿En qué están defraudados? Las promesas no han sido cumplidas. Se han ido con lo que son los grandes agroindustriales. Y existe un reclamo de que se sienten defraudados e impotentes. ¿Y cuál es la única justicia que hay? El bloqueo.
0: Estado federal, señores, tenemos que buscar un Estado federal, no queda más. De ahí ellos que hagan lo que le dé la gana, que lo elijan siquiera a Evo Morales o que lo vuelvan a elegir siquiera a Lara, a quien le dé la gana, que hagan lo que le dé la gana. Pero ya un Estado federal ya es diferente. No sé por qué Santa Cruz no se mueve en eso, Potosí también no sé por qué no se mueve en eso. Tiene que moverse para un Estado federal. Van a volver, señores, nuevamente estos collas radicales, odiadores, y nos van a joder de nuevo, señores. Así de simple. Nacieron, señores, para destruir Bolivia, para destruir a los Cambas. Mírenlo así. No me vengan a decir, no, que voy a salir. No, señores, fíjense, ¿qué necesidad, señores, está sacar decreto para que los cruceños no exporten? ¿Qué necesidad? No, yo lo veo que tienen, señores. Ya están llamando hasta el Chapare, señores, están llamando para que los Ponchos Rojos, los Ayu y no sé qué más se levanten también.
9: Desde aquí llamamos a todos a unificarnos, a las diferencias que haya, a las discusiones que haya habido. Hoy debemos unificarnos por el pueblo boliviano y debemos hacer respetar. Debemos de concentrarnos, debemos de salir a las calles, todos unidos. Solamente eso, compañeras, compañeros. Como dicen, Bolivia no se vende, Bolivia se respeta. El pueblo boliviano no se azotía. El pueblo boliviano de pie va a defender, y si es posible, con nuestra vida. También, compañeras, compañeros, ayúdenme.
0: Eso es lo que más se ve, señores, en el occidente. Y los cruceños todos a trabajar, y nosotros, y eso es lo que no me gusta, señores del Veniano, que mira de palco los problemas en La Paz y mira de palco el desarrollo de Santa Cruz. Pero no se quiere conectar. No queremos conectarnos, señores. Queremos seguir viviendo del Estado. Queremos seguir siendo más funcionarios públicos. ¿Para qué? Para que haya menos plata para invertir en este pueblo y solamente tengamos gente chupa y alcahuete que solamente estorban en la sociedad. Como este que está en el TikTok, que ahorita